0: Gracias por haber viajado en el tren fantasma. Este servicio ha dejado de existir.
1: This service has now ceased.